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0: desde Los Lagos. Un trágico incendio registrado en calle Quinchilca dejó como víctima fatal a Salvador Troncoso, un hombre de 55 años quien se encontraba postrado y no pudo ser rescatado ante la rápida propagación del fuego. El siniestro afectó 3 viviendas, un local comercial y destruyó completamente la infraestructura de la tercera compañía de bomberos de la ciudad. Escuchemos al comisario de Carabineros, Felipe Soto.
1: Que en la primera casa donde se originó el incendio, un adulto de 55 años que por lo que tenía la comunidad se encontraba postrado en cama. Y esto, producto de que el incendio fue muy rápido, no logramos tampoco sacar sus familiares al padre y familiar de estas personas que vivían a un costado. Hasta el momento se encuentra personal de Abocar de Carabineros efectuando el peritaje, tanto del cuerpo como del sitio de suceso, para poder ver la causa fatal de este incendio. Lamentamos esta pérdida, también lamentamos el incendio que afectó a estos 3 inmuebles.
0: La directora de la tercera compañía, Angie Calisto, lamentó la pérdida total del cuartel, equipamiento y uniformes. En tanto, el presidente regional de bomberos, Juan Carlos Gil, cifró preliminarmente las pérdidas en cerca de 100 millones de pesos, sin considerar la infraestructura, y confirmó gestiones para apoyar la reconstrucción. En Los Lagos y para Mediacop, Radio Atractiva FM.
2: Este futrono, una...

0: destacada participación realizó el Club Deportivo Gyu Kanikiru de Futrono en el tercer torneo JKA Copa Nichon Araucanía, que se realizó este domingo 23 de agosto en la ciudad de Temuco. La delegación de 16 deportistas a cargo de su instructor Alfonso Núñez Arteaga obtuvo 24 medallas en las categorías de kata y kumite, obteniendo con ello la copa al tercer lugar en el medallero oficial con 44 puntos. En este torneo participaron más de 200 deportistas de los 20 dojos de diferentes ciudades del país, lo que nos enorgullece grandemente en dejar siempre lo más alto el nombre de la comuna. Queremos felicitar a cada uno de los deportistas participantes por los logros obtenidos en la disciplina deportiva del karate y a los padres que nos acompañaron. Muchas gracias por este compromiso. Para MediaCop, desde Futrono, informó Radio del Lago.
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2: Desde la comuna de Paillaco, durante esta madrugada un incendio de gran magnitud afectó a las dependencias del cuartel de la tercera compañía de bomberos de Los Lagos, además de viviendas ubicadas en sectores cercanos, generando una compleja emergencia para los equipos que trabajan en el lugar. Ante la magnitud del siniestro, el Cuerpo de Bomberos de Paillaco dispuso el despacho de las unidades BX1, Z1, B3 y K2 con voluntarios que concurrieron en apoyo a las labores de combate y control de la emergencia. En el lugar, los voluntarios paillaquinos desarrollaron distintas labores, entre ellas ventilación de estructuras, remoción de escombros y abastecimiento de agua, realizando esta última tarea mediante captación desde el río para apoyar el trabajo de las unidades desplegadas. Bomberos de Paillaco estuvo colaborando junto a los distintos cuerpos de bomberos presentes en la emergencia con el objetivo de controlar completamente el incendio y evitar su propagación hacia otras viviendas. Desde Paillaco, para MediaCop, informó Mi Radio FM.
3: La Unión. En prisión preventiva quedó un hombre que fue formalizado por la Fiscalía Regional de Los Ríos por los delitos de femicidio en grado de tentativa y desacato en el contexto de hechos de violencia intrafamiliar registrado en la comuna de La Unión. Los antecedentes fueron dados a conocer durante la audiencia de formalización, instancia en la que la Fiscalía expuso que el imputado habría intentado dar muerte a su expareja, quien además es madre de dos de sus hijos. Mayores antecedentes sobre este femicidio en grado de tentativa nos entregó la fiscal de La Unión, Leila Chaín.
4: Tras permanecer con orden de detención desde el mes de julio de este año, se controló la detención y se formalizó a un sujeto respecto de quien existen dos investigaciones vigentes en el contexto de violencia intrafamiliar por hechos cometidos en contra de su expareja y madre de dos de sus hijos, ocurridos en La Unión en los meses de abril y julio de este año. Tras la audiencia en la que nosotros formalizamos la investigación por dos delitos de desacato y además el delito de femicidio en grado de tentativa, consistente en que el imputado ingresó por la fuerza durante la madrugada a la vivienda que ocupaba su exmujer y sus hijos menores de edad.
3: Desde La Unión, capital de la provincia del Ranco, informó Radio 1 Latino.
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5: Bueno, Víctor Domingo Silva Silva fue homenajeado en el Día Internacional del Peluquero. Como en ocasiones anteriores, la Directiva de los Profesionales de la Belleza de Río Bueno cada 25 de agosto destacan su día, premiando a uno de sus pares con la idea también de agradecer a quienes por años han abrazado este oficio tan importante para todos los grupos etarios. Este año, las dirigentes del Gremio de la Belleza visitaron a su colega Víctor Domingo Silva en su local de calle Esmeralda 1320, lado terminal de buses, llevándole un galvano para agradecer su apoyo al gremio y resaltar el Día del Peluquero. Escuchemos a Elsa Cisterna Soporto, presidenta del Gremio de la Belleza de Río Bueno.
6: queríamos destacarlo esta vez porque generalmente nosotros muchas veces entre nosotros mismos, entre nuestros pares, no somos reconocidos. Por lo tanto, siento que esta es la ocasión como para hacerlo. ¿Quién mejor que Víctor? Que Víctor, que siempre nos ha estado apoyando silenciosamente, siempre ha sido nuestro socio más colaborador que hemos tenido. Así que creo que es un merecido reconocimiento por los años, por su trayectoria y por su talento que tiene en sus manos, ¿cierto?
5: Así que conversamos con el homenajeado don Víctor Domingo Silva, quien agradeció este gesto y sorpresa de parte de la dirigente del Gremio de la Belleza de Río Bueno.
7: Primero que nada, la sorpresa, no me lo esperaba. Bueno, son 30 años ya que voy a cumplir y gracias a Dios aquí estamos, apoyando al gremio y siempre saliendo adelante. Bueno, para mí ha sido lo más importante en la vida, porque gracias a eso he tratado de educar a mi hijo, he salido adelante. Lo más importante que vivo de lo que yo hago, gracias a Dios.
5: Finalmente podemos añadir que el Día del Peluquero se celebra cada 25 de agosto en honor a los profesionales del cuidado del cabello y la imagen. La fecha recuerda el fallecimiento del rey Luis IX de Francia. El monarca elevó el estatus de su peluquero personal al declararlo hombre libre, lo que permitió que dejara de ser visto como un plebeyo y adquiriera un reconocimiento similar a lo de los caballeros, jueces y médicos de la época. Desde Río Bueno, capital de los servicios del agro para Mediacop, informó Radio Entre Ríos.
8: Valdivia. Debido a las adversas condiciones climáticas que afectan Valdivia, se ordenó acuartelamiento general para bomberos con el objetivo de poder reforzar la capacidad de respuesta ante posibles emergencias. Carabineros del retén Punucapa descendieron al río a bordo de una lancha para reforzar y agilizar tiempos de respuesta ante posible emergencia en la comuna de Valdivia debido a las condiciones meteorológicas adversas. Y ante este sistema frontal del día de hoy, la ilustre Municipalidad de Valdivia ha tomado la decisión de que los parques municipales estén cerrados, cementerio municipal y de niebla cerrado solo con servicios funerarios, cementerio municipal número 2 abierto, pista atlética del Estadio Parque Municipal abierta. Son algunas de las medidas que se han tomado debido a la condición meteorológica que es absolutamente adversa, con un anuncio de Senapred y Dirección Meteorológica de Chile de alrededor de 120 milímetros de agua caída que vamos a tener tanto en la jornada de hoy, martes y mañana, miércoles. Desde Valdivia y para Conexión Regional de Mediacop, informó Radio Austral. AM.
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9: Desde la comuna de Mariquina, Consejo Municipal de Mariquina aprobó importantes iniciativas. Durante la jornada se realizó una sesión ordinaria de Consejo Municipal donde se analizaron y aprobaron diversas iniciativas destinadas a fortalecer el desarrollo turístico, cultural, comunitario y social de la comuna. Entre los principales acuerdos destacó la aprobación de la postulación de Mariquina como zona de interés turístico, además de la celebración de contratos para proyecto Miradores, que contempla sectores de Pichicuyín, Mississippi y Playa Universitaria en la costa. El aporte municipal para la tercera versión del Simposio Internacional de Esculturas y el proyecto de reposición de la Feria Costumbrista de Tralcao. En materia de gestión municipal se aprobó una modificación de presupuesto del Departamento de Salud y el informe de evaluación del Fondo de Desarrollo Vecinal Fondeve 2026. Asimismo, el Consejo Municipal aprobó diversas subvenciones para organizaciones deportivas, culturales, sociales y comunitarias. Los acuerdos adoptados buscan continuar impulsando el desarrollo de Mariquina y apoyar el trabajo que realizan las distintas organizaciones y comunidades de Mariquina. Para Mediacop, desde la comuna de Mariquina, Radio San José FM.
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desde Los Lagos. Un trágico incendio registrado en calle Quinchilca dejó como víctima fatal a Salvador Troncoso, un hombre de 55 años, quien se encontraba postrado y no pudo ser rescatado.

0: efectuando peritaje, tanto del cuerpo como del sitio de suceso, para poder ver la causa basal de este incendio. Lamentamos esta pérdida, también lamentamos el incendio que afectó a estos tres inmuebles.
1: La directora de la tercera compañía, Angie Calisto, lamentó la pérdida total del cuartel, equipamiento y uniformes. En tanto, el presidente regional de bomberos, Juan Carlos Gil, cifró preliminarmente las pérdidas en cerca de 100 millones de pesos, sin considerar la infraestructura, y confirmó gestiones para apoyar la reconstrucción. En Los Lagos y para Mediacop, Radio Atractiva FM.
2: Este Futrono. Una destacada participación realizó el Club Deportivo Giyu Kanikiru de Futrono en el tercer torneo JKA Copa Nichon Araucanía, que se realizó este domingo 23 de agosto en la ciudad de Temuco. La delegación de 16 deportistas a cargo de su instructor Alfonso Núñez Arteaga obtuvo 24 medallas en las categorías de kata y kumite, obteniendo con ello la copa al tercer lugar en el medallero oficial con 44 puntos. En este torneo participaron más de 200 deportistas de los 20 dojos de diferentes ciudades del país, lo que nos enorgullece grandemente en dejar siempre lo más alto el nombre de la comuna. Queremos felicitar a cada uno de los deportistas participantes por los logros obtenidos en la disciplina deportiva del karate y a los padres que nos acompañaron. Muchas gracias por este compromiso. Para Mediacop, desde Futrono, informó Radio del Lago.
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4: Desde la comuna de Paillaco, durante esta madrugada un incendio de gran magnitud afectó a las dependencias del cuartel de la tercera compañía de bomberos de Los Lagos, además de viviendas ubicadas en sectores cercanos, generando una compleja emergencia para los equipos que trabajan en el lugar. Ante la magnitud del siniestro, el Cuerpo de Bomberos de Paillaco dispuso el despacho de las unidades BX1, Z1, B3 y K2 con voluntarios que concurrieron en apoyo a las labores de combate y control de la emergencia. En el lugar, los voluntarios paillaquinos desarrollaron distintas labores, entre ellas ventilación de estructuras, remoción de escombros y abastecimiento de agua, realizando esta última tarea mediante captación desde el río para apoyar el trabajo de las unidades desplegadas. Bomberos de Paillaco estuvo colaborando junto a los distintos cuerpos de bomberos presentes en la emergencia con el objetivo de controlar completamente el incendio y evitar su propagación hacia otras viviendas. Desde Paillaco, para Mediacop, informó Mi Radio FM.
5: La Unión. En prisión preventiva quedó un hombre que fue formalizado por la Fiscalía Regional de Los Ríos por los delitos de femicidio en grado de tentativa y desacato en el contexto de hechos de violencia intrafamiliar registrado en la comuna de La Unión. Los antecedentes fueron dados a conocer durante la audiencia de formalización, instancia en la que la Fiscalía expuso que el imputado habría intentado dar muerte a su expareja, quien además es madre de dos de sus hijos. Mayores antecedentes sobre este femicidio en grado de tentativa nos entregó la fiscal de La Unión, Leila Chaín.
6: Tras permanecer con orden de detención desde el mes de julio de este año, se controló la detención y se formalizó a un sujeto respecto de quien existen dos investigaciones vigentes en el contexto de violencia intrafamiliar por hechos cometidos en contra de su expareja y madre de dos de sus hijos, ocurridos en La Unión en los meses de abril y julio de este año. Tras la audiencia en la que nosotros formalizamos la investigación por dos delitos de desacato y además el delito de femicidio en grado de tentativa, consistente en que el imputado ingresó por la fuerza durante la madrugada a la vivienda que ocupaba su exmujer y sus hijos menores de edad.
5: Desde La Unión, capital de la provincia del Ranco, informó Radio 1 Latín.
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7: Víctor Domingo Silva Silva fue homenajeado en el Día Internacional del Peluquero. Como en ocasiones anteriores,

0: La directiva de los profesionales de la belleza de Río Bueno cada 25 de agosto destacan su día, premiando a uno de sus pares con la idea también de agradecer a quienes por años han abrazado este oficio tan importante para todos los grupos etarios. Este año, las dirigentes del gremio de la belleza visitaron a su colega Víctor Domingo Silva en su local de calle Esmeralda 1320, lado terminal de buses, llevándole un galvano para agradecer su apoyo al gremio y resaltar el Día del Peluquero. Escuchemos a Elsa Cisterna Soporto, presidenta del Gremio de la Belleza de Río Bueno.
1: Queríamos destacarlo esta vez porque generalmente nosotros muchas veces entre nosotros mismos, entre nuestros pares, no somos reconocidos. Por lo tanto, siento que esta es la ocasión como para hacerlo. ¿Quién mejor que Víctor? Que Víctor, que siempre nos ha estado apoyando silenciosamente, siempre ha sido nuestro socio más colaborador que hemos tenido. Así que creo que es un merecido reconocimiento por los años, por su trayectoria y por su talento que tiene en sus manos, ¿cierto?
0: Conversamos con el homenajeado don Víctor Domingo Silva, quien agradeció este gesto y sorpresa de parte de la dirigente del gremio de la belleza de Río Bueno.
2: Primero que nada, la sorpresa, no me lo esperaba. Bueno, son 30 años ya que voy a cumplir y gracias a Dios aquí estamos, como apoyando el gremio y siempre saliendo adelante. Bueno, para mí ha sido lo más importante en la vida, porque gracias a eso he tratado de educar a mi hijo, he salido adelante. Lo más importante que vivo de lo que yo hago, gracias a Dios.
0: Finalmente podemos añadir que el Día del Peluquero se celebra cada 25 de agosto en honor a los profesionales del cuidado del cabello y la imagen. La fecha recuerda el fallecimiento del rey Luis IX de Francia. El monarca elevó el estatus de su peluquero personal al declararlo hombre libre, lo que permitió que dejara de ser visto como un plebeyo y adquiriera un reconocimiento similar a lo de los caballeros, jueces y médicos de la época. Desde Río Bueno, capital de los servicios del agro para Mediacop, informó Radio Entre Ríos.
3: Valdivia. Debido a las adversas condiciones climáticas que afectan Valdivia, se ordenó acuartelamiento general para bomberos con el objetivo de poder reforzar la capacidad de respuesta ante posibles emergencias. Carabineros del retén Punucapa descendieron al río a bordo de una lancha para reforzar y agilizar tiempos de respuesta ante posible emergencia en la comuna de Valdivia debido a las condiciones meteorológicas adversas. Y ante este sistema frontal del día de hoy, la ilustre Municipalidad de Valdivia ha tomado la decisión de que los parques municipales estén cerrados, cementerio municipal y de niebla cerrado solo con servicios funerarios, cementerio municipal número 2 abierto, pista atlética del Estadio Parque Municipal abierta. Son algunas de las medidas que se han tomado debido a la condición meteorológica que es absolutamente adversa, con un anuncio de SENAPRED y Dirección Meteorológica de Chile de alrededor de 120 milímetros de agua caída que vamos a tener tanto en la jornada de hoy, martes y mañana, miércoles. Desde Valdivia y para Conexión Regional de Mediacop, informó Radio Austral. 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
5: Desde la comuna de Mariquina, Consejo Municipal de Mariquina aprobó importantes iniciativas. Durante la jornada se realizó una sesión ordinaria de Consejo Municipal donde se analizaron y aprobaron diversas iniciativas destinadas a fortalecer el desarrollo turístico, cultural, comunitario y social de la comuna. Entre los principales acuerdos destacó la aprobación de la postulación de Mariquina como zona de interés turístico, además de la celebración de contratos para proyecto Miradores que contempla sectores de Pichicuyín, Mississippi y Playa Universitaria en la costa. El aporte municipal para la tercera versión del Simposio Internacional de Esculturas y el proyecto de reposición de la Feria Costumbrista de Tralcao. En materia de gestión municipal se aprobó una modificación de presupuesto del Departamento de Salud y el informe de evaluación del Fondo de Desarrollo Vecinal Fondeve 2026. Asimismo, el Consejo Municipal aprobó diversas subvenciones para organizaciones deportivas, culturales, sociales y comunitarias. Los acuerdos adoptados buscan continuar impulsando el desarrollo de Mariquina y apoyar el trabajo que realizan las distintas organizaciones y comunidades de Mariquina. Para Mediacop, desde la comuna de Mariquina, Radio San José FM.
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Ahora sí, le hablaba yo y le hablaba y decía, ¿por qué no se escucha? Claro, tenía algo mal conectado. A esta hora te damos la cordial bienvenida para juntos compartir la mañana rumbo al mediodía. Te comento que a esta hora en el centro de San José tenemos 9 grados, la sensación térmica es menor, 6 grados aproximadamente, una humedad que alcanza el 90%. Esta mañana, con fuertes ráfagas de viento, vamos a estar con ustedes compartiendo estos minutos rumbo al mediodía. Estaba anunciada por la Dirección Meteorológica de Chile que íbamos a tener fuertes ráfagas de viento. Ya está, afortunadamente, esto declinando, pero día martes y parte de este miércoles estaba pronosticada que íbamos a tener estos fuertes vientos.

Faltan 17 minutos para las 9. A esta hora siéntase usted bienvenido y bienvenida para compartir su matinal Arriba San José, desde San José de la Mariquina. Juntos a Isa Flor, vamos a compartir esta mañana.

Faltan 6 minutos para las 9 de la mañana. Ya a las 9 vamos a revisar nuestro buzón comunitario, avisos de compra, venta, arriendo, bolsa de trabajo y otros. Vamos a revisar en los próximos minutos a través de tu matinal Arriba San José. En este día miércoles 26 de agosto, saludando a César, que está de onomástico. Muchas felicidades.

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Arriba San José.

0: Vamos a revisar algunas informaciones, hechos que son noticias en la prensa regional en este día miércoles ya, sí, miércoles 26 de agosto.
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0: Mientras de fondo dejamos a Río Roma con esta persona favorita. Recuerda que puedes programar tus canciones preferidas al 632-451-438 o al WhatsApp más 56994-300-301. Es donde mayoritariamente se comunican nuestros auditores para programar sus canciones preferidas en nuestro WhatsApp. Más de 300 dosis de distintas drogas incautadas deja operativo policial en Valdivia, 3 detenidos. Core de los Ríos piden priorizar reposición de cuartel de bomberos destruido en incendio en Los Lagos. Vecinos de Morrompuyi llevan 3 meses sin señal telefónica y de internet por robo a equipos de antena. Capturan a hombre que se fugó de la cárcel usando beneficio de salida dominical en Los Ríos. COEVA aprueba proyecto inmobiliario de familia Piñera en Lago Ranco y vecinos lo tildan de invasión. Identifican a víctima de incendio que destruyó cuartel en Los Lagos. Siniestro deja 10 damnificados. Eso es noticia que esta mañana compartimos en sus titulares a través de Tu Matinal Arriba San José, desde San José de la Mariquina. Vamos a revisar a esta hora nuestro buzón comunitario que lo tenemos pendiente durante estos minutos.
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9 de la mañana con 11 minutos. Saesa informa que por trabajos de ampliación y mejoramiento de sus redes de distribución deberá suspender el suministro eléctrico este jueves 27 de agosto, mañana, entre las 11 y media y las 5 y media de la tarde, comprendiendo el sector de Colegual Alto en la comuna de Mariquina. Saesa solicita tomar los resguardos necesarios para disminuir los efectos que este corte pudiese ocasionar. Jueves 27 de agosto, de 11:30 a 17:30 horas. Sector Colegual Alto, en la comuna de Mariquina. Además, se solicita aislarse de la red pública si posee algún generador o inversor para evitar someter a los trabajadores a algún riesgo. Saesa les recuerda que está trabajando para entregarles un mejor servicio.

El programa Mariquina Gasta Menos hoy está en San José de la Mariquina, en el sector de las Seis Villas. De las 9 hasta las 13 horas se van a estar entregando los tickets para el cilindro de gas de 15 kilos para los vecinos y vecinas del sector de las Seis Villas. 20.750 pesos el valor del ticket para el cilindro de gas de 15 kilos.

0: Recuerda que debes estar dentro del 40 al 70% en el registro social de hogares. Además, se entrega un ticket de gas por familia, por jefe de hogar. Y lo otro importante es que debes ser de la comuna de Mariquina. 20.750 pesos el valor del ticket para el cilindro de gas. Hoy estarán en las 6 villas en su sede social y el día viernes estarán atendiendo en el sector ex Jardín Trinidad, sector San Francisco. Se invita a los vecinos y vecinas del barrio Seis Villas a ser parte de su validación del libro del barrio. El viernes 28 de agosto, desde las 17:30 horas, 5:30 de la tarde, en su sede social de Onofre García 1450. Invita al programa Quiero Mi Barrio y la Junta de Vecinos de las Seis Villas. La invitación queda extendida para los vecinos de los sectores Padre Mamerto, Guido Beck, Población Los Notros, Los Avellanos, Érico Ex y Río Cruces. Tu historia es parte de la memoria de nuestro barrio. Invita al programa Quiero Mi Barrio junto a la directiva de la sede de las Seis Villas en San José de la Mariquina. Ya son las 9 de la mañana con 14 minutos.
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0: 9 de la mañana con 16 minutos. Se necesita comprar casa por medio de subsidios, se pagan hasta 36 millones de pesos. Se venden 5 neumáticos, 2 Firestone y 3 Bedlack. Los 5 en 90 mil pesos. Llamar al 988-856053. Se vende un par de ruedas antiguas, grandes, para decoración. Se vende estanque de 2.000 litros, 220 mil pesos su valor. Se vende una motobomba, marca Pedrolo, italiana. Un generador eléctrico a gasolina, nuevo, 320 mil pesos. Llamas al 988-856053. Se vende madera de ciprés seca en 2 pulgadas, largo 2x4 a 4 metros, ancho 2x6, 2x8 y 2x10. 11 mil pesos la pulgada. Se vende estanque de 5.000 litros con flotador electrónico nuevo, 420 mil pesos. Puedes llamar al 994-300-301 o al 988-85-6053.
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9 de la mañana, 18 minutos. Vamos a revisar los principales indicadores económicos. La unidad de fomento el día de hoy, 26 de agosto, 40.886 pesos. Ayer la UF estaba en 40.865 pesos. Para mañana 27 de agosto, la unidad de fomento se proyecta en 40.868 pesos. El dólar observado a pesos chilenos a la baja, 911 pesos como 43 centavos. La unidad tributaria mensual de este mes de agosto, 71.649 pesos. Consultas por los avisos ya entregados al 632-451-438 o al WhatsApp más 56994-300-301.

0: 9 grados en el centro de San José de la Mariquina, la mínima fue de 8. No ha subido mucho, pero la humedad alcanza un 90%. La temperatura máxima para hoy llegará a 13 grados. Lluvia débil con cielos cubiertos variando a despejado.
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Adele estaba en la música con esa linda balada a esta hora. La dejamos de fondo para revisar algunas informaciones a esta hora que son noticias a través de la 89.7.

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Nos comunican desde Meguín que afortunadamente el acuartelamiento de bomberos ayer fue preventivo. Hubieron fuertes ráfagas de viento, luego fueron declinando y estuvieron siempre pendientes de los vecinos y vecinas en el lugar. No hay desastres de proporciones que reportar y que está todo tranquilo. Siguen igual supervisando la situación porque continúan algunas ráfagas de viento en algunos sectores. Eso en materia de información. Y de las seis villas por la entrega de gas hoy día es desde las 9 hasta la 1. Y en este momento, la verdad, voy a consultar si es que hay cupos para que se acerquen, ¿ya? Para que no vaya a ser una fila muy larga. En la música nos quedamos con Eros Ramazzotti con Esta cosa más bella y luego hacemos una pausa comercial. Saludando a Agustín allá en la comunidad de Pompón.

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Salvatore Adamo estaba en la música a esta hora a través de tu matinal Arriba San José. Desde San José de la Mariquina, con estos éxitos que tú puedes programar, solicitar los tuyos al más 56994-300-301. César está hoy de onomástico. Muchas felicidades, César, que tengas un gran día. 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

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Nosotros continuamos a esta hora acompañándote a través de tu matinal Arriba San José, desde San José de la Mariquina, y luego hacemos una pausa comercial. Son exactamente las 11 de la mañana.

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Entrevista con el jefe zona de Saesa, Mariquina, con Gonzalo Barra, quien, bueno, nos va a contar del trabajo que se está realizando en esta época del año en particular y de todo el trabajo propio que efectúa esta eléctrica en la región de Los Ríos. Hay una importante academia de mujeres con energía que se está desarrollando y también las formas de comunicarnos ante una emergencia con los distintos canales que se pueden brindar de comunicación, así que todo eso lo vamos a compartir durante los próximos minutos en una entrevista con el jefe zonal de Saesa. En la música, ¿con qué nos quedamos a esta hora? Con el puertorriqueño Chayanne. La vida sigue igual, claro que sí.

0: 11 de la mañana con 15 minutos a través de Tu Matinal, arriba San José, desde San José de la Mariquina. Vamos compartiendo contigo la mañana, rumbo al mediodía. 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Tal como lo habíamos anunciado, a esta hora estamos junto al jefe de zona Saesa en Mariquina, don Gonzalo Barra, para abordar distintas temáticas que tienen relación con el trabajo propio que se desarrolla en nuestra región de Los Ríos y particularmente lo que nos interesa a nosotros, la comuna de Mariquina. Primeramente le damos la bienvenida a Gonzalo Barra, jefe de zona Saesa Mariquina, que hoy nos va a acompañar en esta conversación comentándonos sobre las actividades que han estado realizando durante estos meses y del importante apoyo que significa el poder realizar este trabajo en terreno. ¿Cómo está, Gonzalo? Muy buenos días.
1: Hola, ¿qué tal, Cecilia? ¿Qué tal? ¿Cómo estás? Buenos días. Agradecer igual la invitación y a todas las personas que nos están escuchando por este medio radial.
0: Si quieren hacer algunas consultas a nuestros auditores, tenemos el WhatsApp más 569-94-300-301 para comunicarnos a esta hora junto al jefe de zona Saesa Mariquina. Gonzalo, ¿cómo han reforzado su plan de invierno para garantizar un suministro eléctrico continuo y de calidad para los vecinos y vecinas? ¿De qué manera, sin duda, ustedes se preparan para enfrentar los eventos meteorológicos adversos? Hoy día, sin ir más lejos, estamos con una alerta preventiva en la región de Los Ríos.
1: Así es, mira, nosotros como empresa nos preparamos con reforzamiento de brigadas de terreno, ¿cierto? Aumentamos ahí la capacidad, estamos monitoreando constantemente igual las condiciones climáticas, aparte de lo que lo entrega Senaprente, en este caso, o el Comité de Emergencia Municipal. Tenemos ahí reforzamos el equipo de permanente que se encuentra en terreno, lo vamos reforzando y tenemos ahí todo el staff ahí en pos de solucionar y ver el tema de la contingencia climática que nos puede ocasionar y que nos está ocasionando en menor grado en este minuto.
0: Claro que sí. A veces el viento es mucho más preocupante que la misma lluvia que se puedan pronosticar en distintos sectores. Y también, justamente de eso, dependiendo del sector, también la afectación puede ser mayor o menor entre la costa, la cordillera y el valle. Ahora, ¿cuál sería el mensaje respecto a la continuidad del servicio y cómo evitar que se produzcan estas interrupciones?
1: Mira, nosotros como empresa estamos preocupados de mantener la continuidad y el servicio eléctrico a cada uno de nuestros clientes, pero igualmente el tema de mayor afectación que hemos tenido estos años ha sido el tema de árbol. El tema de árbol, llamamos a cada una de las personas dueños de esos árboles que están en cercanía de nuestras instalaciones a realizar las talas, roce respectivo, para así evitar alguna caída y afectación a nuestros clientes y sobre todo al servicio eléctrico que está involucrado. Entendemos la necesidad del tema del servicio, entendemos la necesidad de mantener la continuidad del suministro, pero igual hacemos un llamado a cada una de las personas dueños de esos árboles en previos, que igual cumplan su parte de realizar el roce, las talas y todo lo que corresponde para no afectar la continuidad del suministro eléctrico.
0: Claro que sí, que es muy importante. A nosotros siempre como radio nos llegan consultas sobre la situación que se vive en distintos sectores, de que a veces se complica por el tamaño de los árboles. Y nosotros siempre como medio estamos teniendo este tipo de entrevistas con ustedes, también con otras organizaciones que llaman al ser respetuoso, cuidadoso de dónde van a sembrar, de dónde van a construir, porque después estos arbolitos van a crecer y si hay un tendido, eso de seguro va a llegar a ser una dificultad para ellos mismos y los vecinos del sector.
1: Mira, hay una ley que es sumamente clara en el tema, que indica que no hay que plantar dentro de la faja de servidumbre de la línea, bajo la línea o en cercanía de la línea, son 5 metros hacia la izquierda y hacia la derecha del centro del poste, que ahí no debía haber ningún árbol ni construcción tampoco.
0: Mira qué importante lo que acabas de indicar, porque hay personas que, la verdad, con el afán de tener harta naturaleza, se olvidan de mirar hacia arriba. Mira hacia arriba, como decía una campaña hace tiempo atrás.
1: Exactamente.
0: Bueno, la presencia de perros, a lo mejor tú vas a decir que tienen que ver los perros con nosotros, o bien me vas a decir sí, es cierto, porque la presencia de perros sueltos en distintos sectores, en la comuna mariquina, como también en la zona urbana y la zona rural, a veces se transforma en un tremendo riesgo para quienes trabajan y recorren la comuna. Entre ellos están ustedes como empresa eléctrica, están las personas que realizan el trabajo de, ¿cómo se llaman esto? De la recolección de desechos domiciliarios. También están los equipos de bomberos cuando van a alguna emergencia y los propios atenciones de salud que se realizan en distintos puntos. ¿Qué medidas están tomando para proteger justamente a los trabajadores que realizan la lectura de medidores y también los brigadistas que, frente al riesgo que representan los perros sueltos o perros vagos, aunque se dice, de acuerdo a la ordenanza municipal que tenemos en Mariquina, no existen perros vagos, son perros que han tenido su dueño en alguna oportunidad y han sido abandonados y hoy están sueltos? ¿Cómo se pueden colaborar con los clientes a prevenir este tipo de accidentes para que no ocurran, la verdad? Porque es lamentable. Uno no puede ir a atacar a un animal, golpearlo de manera brutal ante un ataque de ellos, pero ¿de qué manera te defiende? ¿Cuál sería como ese trabajo preventivo que se puede realizar para no estar después cuando ya ocurre este tipo de situaciones, Gonzalo?
1: Claro, mira, efectivamente, bueno, nosotros el tema con mayor contingencia que tenemos es el tema de las personas que toman la lectura. La persona que toma la lectura es la que han tenido más temas con los perros, no solamente vagos, sino igual de la propia casa donde tomamos la lectura. Entonces ahí hacemos, nosotros igual le pasamos unas medidas de prevención, ¿cierto? Que tenemos un bastón de trekking para mantener la distancia con el perro, tenemos igual unas canilleras ahí para evitar ahí que el perro se le tire a los tobillos, a la pantorrilla, y también tenemos una ahuyenta perro. Pero el ahuyenta perro no
0: es muy eficaz.
1: No es muy eficaz porque parece que se enoja más.
0: Ah.
1: Pero en realidad igual hacemos un llamado a los dueños del domicilio donde tomamos la lectura. Igual nuestras brigadas también cuando van al domicilio que tenemos, que no sé, se encuentra sin suministro, vamos a cada una de las casas, ¿cierto? Siempre hay algún perrito y nos dicen, y lo usual que siempre la persona pasa, el perrito no hace nada. Efectivamente no hace nada, pero a los dueños de casa, pues a las personas extrañas que nunca han visto, el perro siempre va a tener una reacción adversa. Entonces llamamos a mantener a su perrito resguardado, en dejarlo en un lugar donde no se escape ni pueda salir. Entonces, para que nosotros, el trabajador que pueda tomar la lectura, lo haga una lectura buena, ya que ya no estaría preocupado del perro, toma la lectura directo al medidor, entonces eso también le permite tener una mejor visualización de la lectura.
0: ¿Hay iba a consultar si hay alguna fecha y más o menos en el calendario que uno sepa como para tomar esos resguardos, porque tú sabes que en el sur uno tiene perro y no uno a veces en el sitio, y son guardianes, pues ellos van a actuar ante lo desconocido. ¿Hay alguna fecha más o menos o no?
1: Mira, en la boleta de luz, cuando le llegue la boleta, uno revisa, ¿cierto?, los consumos y aparece la lectura anterior y posterior. En la parte superior de arriba de la boleta aparece la próxima lectura, una fecha APP de la lectura que se va a tomar el próximo mes.
0: Ah, es una referencia entonces. Entre esa semana no voy a dejar mi perrito suelto en el patio porque van a venir a hacer la lectura. Mira qué bien.
1: Pero igual siempre nosotros al ingresar a una propiedad y siempre gritamos aló o... Siempre hay un aviso previo para por si sale el perro. O sea, igual ahí nosotros ya tenemos ya seteado ese tema y en realidad siempre hacemos ese llamado desde el portón hacia la casa y ya diciéndole aló, aparecen los dos, tres perros que tienen en el domicilio.
0: Hasta los del vecino aparecen.
1: Exactamente. Así que, pero más que nada, si necesita alguna fecha, siempre está en la boleta, toda la información está en la boleta.
0: Perfecto. Gonzalo, la verdad que uno se sonríe en alguno de las respuestas que recibimos o de las que hacemos nosotros como pregunta, pero que fuerte lo que se indica. O sea, una persona sale a trabajar y para poder avanzar en su día de trabajo tiene que ir con canillera, con una muñequera, con un bastón, porque no se dan las condiciones de que la seguridad de que los perros los van a atacar o no. Entonces creo que preventivamente hay que echarle una miradita a la boleta para saber en qué fechas van a ir a hacer estas lecturas, y de esta forma estamos preparados también los vecinos y vecinas. Yo voy a hacer mención cada cierto tiempo de esa información. No debo ser sincera que no me había percatado de informar eso a nuestros auditores, pero es muy cierto, si hay una fecha que se da de lectura, la próxima va a ser similar dentro de ese rango, dependiendo el día de la semana que haya caído el mes anterior. Así que voy a hacer uso de esa información que está en la boleta. ¿Ya? Sí. Ahora, ustedes están también apoyando mucho a nuestras mujeres en la región de Los Ríos, porque han ido avanzando, y eso se nota ya que van en la Academia número 12 de Mujeres con Energía. Cuéntanos sobre esta realización y de los beneficios que traen, sin duda.
1: Sí, mira, bueno, este es un programa que para mí yo me siento súper súper orgulloso de que la empresa lo tenga, debido a que igual aquí solamente no solamente abarca a la mujer emprendedora, sino igual a la emprendedora que es persona natural. Entonces, esta academia es darle herramientas digitales a cada una de esas personas, ¿cierto? De esas jefas de hogar y a la vez igual es un premio que se le entrega después si pasa toda la convocatoria, ¿cierto? Después una premiación de un valor en dinero que se le entrega al finalizar el curso si está dentro de las mejores ahí de la academia.
0: Claro.
1: Es igual recordar que no es solamente en la región de Los Ríos, sino es toda la zona de Concepción del grupo SAESA, que abarca desde Concepción hasta Coyhaique.
0: Ah, mira, yo pensé que era solamente en la región de Los Ríos. Dije, no. Qué afortunadas somos.
1: Sí, así que no, abarca desde Concepción hasta Coyhaique, es toda la concesión del grupo SAESA.
0: Mira.
1: Entonces, mire, esta convocatoria contempla las dos categorías, que es la de mujer emprendedora empresa y mujer emprendedora persona natural.
0: A ver, danos luces de una y de la otra para diferenciarlas.
1: Y mira, el de empresa, ¿cierto? Dirigía a mujeres con actividades formalizadas en primera categoría ante el servicio de descuento interno.
0: Ya.
1: Y la segunda, ¿cierto? Emprendedoras persona natural, orientada a quienes desarrollan un negocio real con ventas demostrables y proyección de formalización futura. En esta categoría pueden postular quienes emitan boletas de honorario.
0: Ya.
1: Antes estaba casi abocado solamente a emprendedor y empresa. Entonces ahora igual se abrió este abanico para igual incluir a la persona natural.
0: Mira qué bueno, qué buena medida. ¿Y cómo ha sido ese resultado? ¿Qué es lo que ustedes han apreciado dentro de esto?
1: Mira, yo creo que en sí la academia ya vamos en la 12ª, ¿cierto? Entonces se ha visto que hay un interés real de cada una de las emprendedoras de todas las regiones de nuestra zona en Concepción en poder aprender y aparte de aprender, utilizar los medios digitales que tenemos hoy a mano, porque Instagram, Facebook, no solamente la venta presencial. Entonces se le da la herramienta como indicar, oye, tenemos este canal igual que nos ocupa mucho, que es el canal digital, donde podemos vender nuestro producto, visualizar nuestra marca. Entonces se le dan toda esa herramienta, entonces es un plus bastante grande que se le entrega a cada una de las mujeres emprendedoras de las regiones.
0: Me imagino que sí, la satisfacción tiene que ser grande también para ustedes como empresa al ver estos resultados y cómo quedan, la verdad, ellas ante este importante apoyo.
1: Así es, sí, bastante.
0: Ahora, Gonzalo, dentro del trabajo, perdón si le quito mucho tiempo, pero me estaban consultando unas auditoras sobre los canales de comunicación, los canales digitales. ¿Cómo yo lo puedo hacer si me encuentro sin internet y estoy sin luz? O si necesito que me vayan a ver mi sector porque estoy sin energía. Hay un paciente, me estoy poniendo en casos hipotéticos, pero ella me dice cuáles son los canales digitales, si usted nos puede entregar la verdad.
1: Bueno, nosotros igual hemos... Al igual que todo, hemos ido aprendiendo a utilizar los canales digitales, ¿cierto?, que tenemos a disposición. Tenemos el WhatsApp, ¿cierto? Te voy a dar el número, +569-2612-9023.
0: A ver, lo reiteramos, lo voy a anotar.
1: +569-2612-9023.
0: Ese es el número de
1: WhatsApp.
0: de la mesa central, SAESA, con usted, mira, Gonzalo, ¿con quién?
1: Un programa de autoatención, uno escribe ahí, tú ingresas el número, haces las consultas y te va diciendo si es un tema comercial o un tema técnico.
0: Ah, entonces, ya, tú, hay que responder algunas consultas.
1: Exactamente, y ahí te van a pedir el número de cliente. El número de cliente es como el RUT de cada uno cuando uno hace un trámite.
0: Claro.
1: Lo mismo te van a consultar acá, el número de cliente. Entonces ahí uno va referente a temas comerciales o bien referente a temas ya técnicos, estoy sin suministro, entonces ahí se crea el trámite.
0: Perfecto, esa sería también la forma.
1: Ese sería el WhatsApp. También nosotros tenemos el mapa de corte, el mapa de interrupciones, que en la página web, ¿cierto? www.cesa.cl, ahí uno ingresa al mapa de corte y ahí uno ve si es que está con el número de cliente, ve si está asociado a alguna falla en el sector.
0: Ya.
1: Entonces, en base a esa información con el número de cliente, yo ingreso al mapa de corte.
0: Espérame un ratito, Gonzalo. Yo ingresé a www.gruposaesa.cl.
1: Sí. Ya. Aquí tú vas, aquí dice paga tu boleta en línea.
0: Paga tu boleta en línea.
1: Acá dice reportar corte. ¿Ya? Y aquí está el mapa de corte.
0: Mapa de corte, lo busco.
1: Entonces voy acá a mapa de corte, me aparece ahí todo en la primera disposición, el tema de, aparece como toda la gama, tanto digital como ya el normal, que se podría decir que es el call center.
0: Claro.
1: Y también, aparte de los otros dos que te indiqué, el WhatsApp, el mapa de corte, tenemos igual la app de SAES, que tú la puedes descargar a través del teléfono, como la aplicación del banco, ¿cierto? La descarga y con el número de cliente igual puedes ingresar sin suministro, requerimientos comerciales, ver tu consumo. Así que hay varias cositas que tú puedes hacer desde la aplicación.
0: Están todas las alternativas, así que no podemos decir que no nos responden, no están, no tengo internet, no tengo luz. Quedó desconectada. Excelente. La verdad es que podríamos hacer muchas consultas. Le dejo invitado a Gonzalo para un próximo programa donde podamos estar en la mañana compartiendo con nuestras auditoras y auditores distintos temas que tienen que ver justamente con nuestra responsabilidad. Se nos viene fiestas patrias, imagínate. Se nos viene ahí un punto importante de la celebración, lo que tenemos que cuidar, sobre todo nuestros niños, niñas, jóvenes y adolescentes, voy a decir, porque a veces salimos a elevar volantines sin mirar hacia arriba y lo primero que tenemos que hacer es eso. Entonces, creo que se vienen bastantes conversaciones interesantes para nuestras vecinas y vecinos en la comuna de Mariquita.
1: Cecilia, mira, antes de finalizar, a mí se me está quedando un tema en el tintero que es sumamente importante, el tema de las personas, del paciente electrodependiente.
0: Ay, sí, es que no lo consulté, ¿sabe, Gonzalo? ¿Sabe por qué lo pensé? Pero dije yo no, porque siempre ustedes están pendientes de ellos. Hay un registro y tienen un catastro, pero está bien que lo refresquemos porque hay nuevos auditores y hay nuevas personas que a lo mejor pueden estar pasando por esta situación.
1: Sí, correcto. Mira, para nosotros es un tema crítico en la operación, así que igual llamamos a cada una de las personas que en algún minuto, bueno, el electrodependiente, para entenderlo, es la persona que su vida depende de la electricidad. Entonces, en ese sentido, no, aquí el tema de la de, aquí nosotros le entregamos un formulario en oficina, ¿cierto? Para que lo pueda hacer para que lo complete el médico tratante.
0: Don Gonzalo Barra, esperamos que tenga un día con mucha energía y podamos más adelante conocer otros temas también que tienen relación con el trabajo propio que efectúan en nuestra comuna de Mariquina y la región de Los Ríos. Nos vamos a una pausa comercial, nos pilló la hora, y luego estamos de regreso.
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Son exactamente las 12 horas con un minuto. Llegamos al término el día de hoy de su matinal arriba a San José. Esperamos encontrarnos mañana de 8:30 a 12 horas para compartir juntos esta programación. Saludos reiterados para César, que está hoy de onomástico, y para usted, que está de cumpleaños. 12 grados tenemos en el centro de San José de la Mariquina, la máxima llegará a 13, cielos cubiertos con claros de sol y lluvia que van a estar presentes durante todo lo que resta de esta semana. Gracias por su sintonía, será hasta mañana si Dios lo permite. Buenas tardes.

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Buenas tardes, bienvenidos a nuestro buzón comunitario a través de Radio San José FM 89.7 y www.sanjosefm.cl. Vamos a revisar nuestro buzón comunitario. Si necesitas publicar tus avisos de compra, venta, arriendo, citaciones, notas de defunción y otras, comunica

a nuestro WhatsApp más 56994-300-301 o a nuestro correo electrónico radio sanjosefm89.7@gmail.com. Saesa informa que se realizarán trabajos de ampliación y mejoramiento de sus redes el día jueves 27 de agosto de 11:30 a 5:30 de la tarde en el sector de Colegual Alto, en la comuna de Mariquina, por lo que Saesa solicita tomar los resguardos necesarios para disminuir los efectos que este corte pudiese ocasionar. Se reserva el derecho de energizar las instalaciones una vez finalizado estos trabajos. Saesa les recuerda que está trabajando para entregarles un mejor servicio. El Cantón de Reclutamiento Valdivia informa a los jóvenes nacidos en el año 2008 de las comunas de Corral, Valdivia, Lanco, Máfil, Panguipulli, Futrón y Los Lagos, que de acuerdo a las modificaciones a la ley de reclutamiento efectuadas el año 2005, estos ya se encuentran inscritos en forma automática en los registros de reclutamiento, situación que se materializó con la publicación de la base de conscripción el día 13 de abril del presente año. En el caso de aquellos interesados en postular en forma voluntaria para hacer su servicio militar para el año 2027, pueden hacerlo con su cédula de identidad en el Cantón de Reclutamiento Valdivia, ubicado en calle San Carlos 110, de lunes a viernes, de 9 a 14 horas hasta el 30 de septiembre de este año. Aquellas damas y varones nacidos en el año 2009 que tengan 17 años cumplidos y que deseen anticipar su servicio militar voluntariamente, deben ir acompañado de su padre, madre o tutor legal por ser estos menores de edad. Asimismo, llevar fotocopia de la cédula de identidad por ambos lados y un certificado de nacimiento del joven a postular. De igual forma, los jóvenes que tengan 19 a 24 años de edad también pueden postular para realizar el servicio militar como voluntarios, con la posibilidad de postular a diferentes ramas de las Fuerzas Armadas o de Orden y Seguridad como Carabineros, Investigaciones o Gendarmería de Chile. Comunique al oficial de reclutamiento, Oficina Cantón Valdivia, Juan Silva Millahueque.

0: La Comisión Electoral de la Junta de Vecinos Pufudi invita a votaciones para el día domingo 30 de agosto desde las 14 a 18 horas en el patio techado de la sede de la Junta de Vecinos Pufudi o en la oficina del APR. Los candidatos Wilson Riquelme, Rosa Mayorga, Humilde Carvajal, Raúl Arancibia, Sandra Muñoz y María Ríos son los candidatos para la nueva directiva de la Junta de Vecinos Pufudi, comunica la Comisión Electoral. Se invita a los vecinos y vecinas de las seis villas a ser parte de la validación de su libro comunitario, validación de la historia del barrio, actividad que se va a realizar este viernes desde las 17:30 horas en la sede de las seis villas. La invitación queda extendida para que puedan ser parte de esta actividad. Los vecinos y vecinas de las poblaciones Padre Mamerto, Guido Beck, Los Notros, Los Avellanos, Érico Ex y Río Cruces, para que puedan ser parte de esta historia y la validación del libro que va a ser entregado a los vecinos y vecinas. Invita el programa Quiero Mi Barrio y la directiva de la Junta de Vecinos de las seis villas. Viernes 28 de agosto desde las 17:30 horas.
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0: 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Se necesita comprar casa por medio de subsidio, se pagan hasta 36 millones de pesos. 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Se vende un estanque de 5.000 litros, nuevo, con flotador electrónico. En 420.000 pesos su valor. 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Se vende estanque de 5.000 litros, estanque plástico. Se venden seis tarros lecheros. De 25 a 30 litros, marca Alfa Laval, 35.000 pesos cada uno. Se vende estanque de 2.000 litros nuevo, 220.000 pesos. Se vende un par de ruedas grandes, antiguas, para decoración. Se venden 4 cerchas de pellín en perfecto estado. De 5 metros, todo 3x5, altura de 1,3 m, largo 5 metros, 65.000 pesos cada una. 4 cerchas de pellín en buen estado. 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

0: Son las 2 de la tarde con 25 minutos. Vamos a revisar los principales indicadores económicos. La unidad de fomento el día de hoy, miércoles 26 de agosto, 40.867 pesos la UF. Para mañana se proyecta en 40.868 pesos. El dólar observado a la baja durante esta semana, según el último reporte del Banco Central, 911 pesos con 43 centavos el valor del dólar. La unidad tributaria mensual de este mes de agosto se mantiene en los 71.649 pesos. Consultas por los avisos ya entregados al 632-451-438, nuestro WhatsApp más 569-94300-301. 12 grados 7 décimas la temperatura del momento. La temperatura máxima llegará a los 13 grados. Cielos cubiertos variando a claros de sol y lluvia débil a moderada durante todo lo que resta de esta semana. Gracias por su sintonía. Al finalizar, para mañana se espera una mínima de 7 grados, máxima 13, cielos cubiertos, lluvia débil durante todo el día.
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0: desde la comuna de Los Lagos. Una milagrosa salvada tuvo el conductor de un camión que perdió el control y terminó volcado a un costado de la calzada de la ruta T45, que conecta la comuna de Futrono con Los Lagos. De acuerdo con lo informado por el comandante del Cuerpo de Bomberos de Los Lagos, Miguel Segovia, el vehículo pesado circulaba sin carga en dirección hacia la comuna del San Pedro, cuando por causas que deberán ser establecidas, su conductor perdió el control de la máquina. Producto de la trayectoria del camión durante el accidente, este pasó sobre un vehículo menor que se encontraba sin ocupantes estacionado en el lugar, para posteriormente terminar volcado a un costado de la ruta.
1: El conductor del vehículo pesado salva milagrosamente de este accidente al quedar volcado al costado del camino, pasando ya en un vehículo menor.
0: En la emergencia trabajaron voluntarios de bomberos de Futrono y de Los Lagos, quienes desarrollaron labores destinadas principalmente a resguardar la seguridad en el lugar. En Los Lagos y para Mediacop, Radio Atractiva FM.
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3: Desde Futrono. Ayer se vivió una jornada muy especial junto a 26 familias de nuestra comuna, quienes recibieron sus títulos de dominio, concretando un paso muy importante para tener la seguridad de que el lugar donde han construido su hogar les pertenece legalmente. Junto a autoridades regionales y comunales se acompañó este significativo momento porque sabemos que detrás de cada título hay años de esfuerzo, historias familiares y sueños construidos con mucho sacrificio. En coordinación con Bienes Nacionales se sigue acompañando procesos de que entregan soluciones concretas y mayor tranquilidad a las vecinas y vecinos de Futrono. Felicitaciones a las 26 familias. Hoy no reciben solo un documento, reciben certeza sobre lo que es suyo y nuevas oportunidades para proyectar su futuro. Para Mediacop, desde Futrono, informó Radio del Lago.
4: De la comuna de Paillaco, los estudiantes Rodrigo Rivera Castro de octavo B y Martina Molina Díaz de octavo A del Colegio Proyecto de Futuro de Paillaco obtuvieron un destacado segundo lugar en el Campeonato Regional de Cueca Espuelas de Bronce. La competencia se desarrolló este sábado 22 de agosto en el marco del Encuentro Costumbrista Playa Grande en Niebla, donde participaron representantes de distintas comunas de la región de Los Ríos. Con talento, dedicación y un profundo amor por nuestras tradiciones, Rodrigo y Martina lograron quedarse con el segundo lugar, convirtiéndose en vicecampeones regionales de Cueca. Este resultado representa un importante reconocimiento al trabajo, compromiso y dedicación de ambos estudiantes, quienes dejaron en alto el nombre de Paillaco y de su comunidad educativa, destacando además el valor de mantener vivas nuestras tradiciones y la cultura nacional. Desde Paillaco para Mediacop informó Mi Radio FM.
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5: La Unión. El Consejo Regional de Los Ríos aprobó por unanimidad el financiamiento para 3 iniciativas impulsadas por la Municipalidad de La Unión que buscan fortalecer la vida comunitaria, la identidad local y el acceso de los vecinos a actividades culturales y artísticas. Los proyectos consideran una inversión de 47.299.445 pesos, recursos solicitados al gobierno regional a través de la subvención del 8% del presupuesto de inversión regional. Mayores antecedentes entregó el gobernador regional Luis Cubertino.
6: Dentro de los recursos que colocamos a disposición de todos los municipios, que son 130 millones de pesos que cada uno de ellos recibe, vamos aprobando en cada consejo regional las iniciativas que nos van presentando contra ese fondo que tiene la municipalidad. En este caso, 5 proyectos que ha presentado la Unión, que son de gran calidad, son proyectos importantes que favorecen especialmente las actividades de tipo cultural y recreativa. El año pasado lo hicieron por primera vez. Esta es su segunda versión y lógicamente si lo ha presentado los municipios porque ya la primera versión tuvo alto impacto positivo.
5: Desde La Unión, capital de la provincia del Renco, informó Radio 1 Latina. Valdivia.
7: Se inició en la capital regional las actividades de la 40ª reunión de Comité de Integración Binacional Los Lagos. Es un multitudinario encuentro político territorial de alto nivel convocado por los Ministerios de Relaciones Exteriores de Chile y Argentina, que se realiza hoy y mañana en Valdivia. Participan autoridades regionales encabezadas por los gobernadores Sergio Yacamán Biobío, Óscar Crisóstomo del Ñuble, René Zafirio de la Araucanía, Alejandro Santana de Los Lagos. También Rolando Figueroa, gobernador de la provincia de Neuquén, más delegaciones de las provincias de Chubut y Río Negro. Luis Cubertino, de la región de Los Ríos, fue quien dio por inaugurado el día de hoy esta actividad internacional, en donde la instancia de trabajo e intercambio de experiencia se va a extender considerando 17 comisiones en las que se abordarán temas como infraestructura, transporte, comercio, industria y turismo, desarrollo sostenible integrado, gestión de riesgo en emergencias y desastres, entre otros temas que se hablarán hoy y mañana en la ciudad de Valdivia, en la reunión del Comité de Integración Binacional Los Lagos, en su versión número 40. Desde Valdivia, capital de la región de Los Ríos, informó Radio Austral.
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8: Desde la comuna de Mariquina, en el gimnasio municipal de San José se desarrolló el Encuentro Comunal de Cueca Escolar Mariquina 2026, iniciativa organizada por la Dirección de Desarrollo Comunitario a través de la Oficina de Deportes, la Oficina de la Juventud y Coordinación Comunal Extraescolar. La actividad reunió a estudiantes y comunidades educativas de la comuna en torno a la difusión, promoción y puesta en valor de la cueca como danza nacional, incorporando además un espacio inclusivo que permita la participación de todos los alumnos. En la jornada fueron seleccionadas las parejas que representarán a Mariquina en el Encuentro Regional de Cueca, categoría quinto a octavo año básico, Vladimir Navarrete y Catalina Leal, del Liceo Bicentenario Santa Cruz. Categoría Enseñanza Media, Ian Aguilera Arévalo y Anaí Navarrete, del Liceo Bicentenario Santa Cruz. Finalmente, cabe indicar que la instancia permitió destacar el compromiso de las comunidades educativas de Mariquina con la preservación y promoción de nuestras tradiciones, especialmente entre las nuevas generaciones. Para MediaCop, desde la comuna de Mariquina, Radio San José FM.
9: Desde Río Bueno, cerca de 400 personas pertenecientes a unas 25 comunidades mapuche huilliche participaron durante el fin de semana en una nueva versión del Trasquintu Comunal de Río Bueno. La tradicional jornada de intercambio cultural se desarrolló en el sector de Mantilhue Centro, donde las comunidades compartieron semillas, aves, artesanías y plantas medicinales, conocidas como la Huen. La actividad contó con el apoyo de la Municipalidad, el Programa de Desarrollo Territorial Indígena, PDTI. El presidente de la Asociación Huenuleufu, David Jara Yeufu, destacó la alta participación y realizó un positivo balance del encuentro. Además, confirmó que la próxima versión del Trasquintu, programada para agosto del próximo año, será organizada por la comunidad Mancaya Rayén, en el sector de Champulli. En paralelo, dirigentes y autoridades ancestrales de la comuna participaron en una jornada desarrollada en Lumaco, comuna de Paillaco, junto al gobernador regional Luis Cubertino y representantes también. La instancia permitió avanzar en materias relacionadas con el Plan de Desarrollo Integral Mapuche y presentar a la nueva gestora territorial de nuestra comuna.
10: Como ya es tradición todos los años, se van intercambiando comunidades, en este caso para organizar el Trasquintu. Esto es apoyado también a través del Programa de Desarrollo Territorial Indígena, PDTI, y también a través del municipio de Río Bueno, que fue relevante en el sentido de que se pudieron intercambiar diferentes tipos de semillas, aves, artesanías, también plantas, la huen, para poder en este caso desarrollar esta actividad el día sábado pasado.
9: Desde Río Bueno y para MediaCop informó Radio Felina.
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desde la comuna de Los Lagos. Una milagrosa salvada tuvo el conductor de un camión que perdió el control y terminó volcado a un costado de la calzada de la ruta T45 que conecta la comuna de Futrono con Los Lagos. De acuerdo con lo informado por el comandante del Cuerpo de Bomberos de Los Lagos, Miguel Segovia,